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3: Es la hora en Continente.
4: 8:30 p.m.
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1: 8 de la noche, 46 minutos.
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1: Es la hora en Continente.
3: 9:02 p.m.
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0: Es la hora en Continente.
2: 9 de la noche, 30 minutos.
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0: 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Es la hora en Continente.
1: 10 de la noche.
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3: Es la hora en Continente.
4: 10:31 p.m.
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1: 10:48 p.m. Adicción musical ilimitada. 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
2: 11 de la noche, 2 minutos.
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1: 11 de la noche, 19 minutos.
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0: Es la hora en Continente.
2: 11 de la noche, 31 minutos.
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1: Es la hora en Continente.
2: 12:32 p.m.
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0: Es la hora en Continente.
2: 1:01 a.m.
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2: Es la hora en Continente.
3: 1:31 a.m.
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1: 2 de la mañana.
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1: Es la hora en Continente.
2: 3 de la mañana, 29 minutos.
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0: 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Es la hora en continente.
1: 3 de la mañana, 59 minutos.
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2: Es la hora en Continente.
3: 4 de la mañana, 28 minutos.
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0: 5 de la mañana.
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2: 5:32 a.m.
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1: Es la hora en Continente.
2: 6 de la mañana.
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1: 6 de la mañana, 11 minutos.
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1: 6 de la mañana, 23 minutos. 6 de la mañana, 23 minutos.
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2: 6 de la mañana. 33 minutos.
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0: 6:41.
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0: 6:42.

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1: 6 de la mañana, 52 minutos. 6 de la mañana, 52 minutos.
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1: 7:19. 7:20.
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0: 7 de la mañana, 31 minutos.
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3: Es la hora en Continente.
0: 7 de la mañana, 32 minutos.
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2: 7:42. 7:42.
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2: 7 de la mañana, 52 minutos. 7 de la mañana, 52 minutos.
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3: 8:06 a.m.
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2: Es la hora en Continente.
3: 8 de la mañana. 33 minutos.

0: 8 de la mañana, 37 minutos.
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0: 8:49.
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4: 9:03 a.m.
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4: 9 de la mañana, 29 minutos.
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2: 9:46 a.m.
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2: 10 de la mañana.
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3: Hola, ¿qué tal? ¿Cómo están ustedes? Muy buenos días, bienvenidos a esta nueva edición de Continectados, aquí en la Radio Continente 92.7 FM para toda la provincia del Huasco, Huasco Freirina y también la costa de Atacama, y en el 93.9 FM en la comuna de Vicuña y también parte del Valle del Elqui, y a quienes habitualmente y diariamente nos escuchan en www.radiocontinentefm.cl y en todas las aplicaciones donde está presente Radio Continente. Soy Cristian Acori y comenzamos este Continectados hasta las 12 del día. Bienvenidos.

Esto es Continentados a través de la Radio Continente y atención la comuna de Vicuña, porque la Seremi de Salud de Coquimbo informó la confirmación de un caso de murciélago positivo a rabia, esto en la comuna de Vicuña, tras el análisis realizado por el Instituto de Salud Pública ISP. De acuerdo a los antecedentes entregados, el viernes 15 de mayo, una usuaria dio aviso sobre la presencia de un murciélago en la vía pública, a un costado de la Iglesia Inmaculada Concepción. Tras ello, funcionarios de la Oficina Comunal de Vicuña de la Seremi de Salud concurrieron al lugar donde encontraron al ejemplar muerto y lo retiraron de forma segura para posteriormente analizarlo en el Instituto de Salud Pública. Al respecto, la Seremi de Salud de Coquimbo, Karen Ibarra, señaló que como autoridad sanitaria reforzamos el llamado a la comunidad a mantener conductas preventivas. En estos casos es fundamental no tocarlos directamente. Se recomienda colocar un recipiente sobre el murciélago para evitar el contacto con personas y mascotas, dando aviso oportuno a la Seremi de Salud para su retiro seguro. Asimismo, la autoridad sanitaria indicó que en esa oportunidad el murciélago positivo a rabia fue encontrado en la vía pública, por lo que hizo un llamado a la comunidad de Vicuña. Si alguna persona lo hubiera manipulado de forma insegura, por ejemplo tocándolo con la mano descubierta, debe acudir de inmediato al centro de salud más cercano para iniciar y completar el esquema de vacunación antirrábica. Tras la confirmación del caso, la Seremi de Salud iniciará la correspondiente investigación epidemiológica ambiental junto con la implementación de medidas de control de foco en el sector, orientadas a resguardar la salud de las personas y sus mascotas. La rabia es una enfermedad viral, recordemos, extremadamente grave, causada por el virus rábico que afecta al sistema nervioso central de los mamíferos y produce una encefalomielitis aguda

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Les quiero contar que queda menos de una semana para vivir una nueva versión del Día del Patrimonio, jornada en la que la región de Coquimbo ofrecerá una serie de actividades para la familia, desde la apertura de espacios históricos con visitas guiadas, pasando por muestras fotográficas, conciertos, talleres de lectura, entre otras. Será este sábado 30 y domingo 31 de mayo los días en que los sitios de interés abran sus puertas a la comunidad. En total, la región ofrecerá más de 170 actividades. El Día del Patrimonio es una invitación abierta a las familias, comunidades estudiantiles, organizaciones sociales y toda la ciudadanía en general. Entre los espacios culturales abiertos estarán el Museo Gabriel González Videla, el Regimiento Coquimbo, las municipalidades, el Museo de Salamanca, el Liceo Gregorio Cordobés de La Serena, la Parroquia San Antonio del Mar en Barraza y muchos más. De cara a esta jornada, las autoridades invitan al retiro del pasaporte patrimonial en centros culturales, museos, bibliotecas y en la Seremi de las Culturas. Para revisar la programación en detalle, se dispuso de la página web www.diadelpatrimonio.cl.

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4: 10 de la mañana, 31 minutos.

Continuamos en esta mañana de día martes aquí en la Radio Continente. Y en Continectados viajamos musicalmente al año 1976 para recibir al cuarteto más importante y exitoso de la música sueca y global. Prepárense para sonreír y mover los pies, porque aquí llega la magia de Agneta, Björn, Benny y Annie Frid, que son los ABBA, y su himno inmortal, Dancing Queen. La historia de esta canción es la de una obra maestra absoluta del pop, lanzada como el sencillo principal de su aclamado álbum Arrival. Dancing Queen nació en la inspiración del ritmo de las pistas de baile norteamericanas de la época, pero con ese toque nórdico melódico tan único de la banda. La letra es una celebración total a la juventud, a la libertad y a la magia de adueñarse de la pista de baile cuando se tienen 17 años. Con su espectacular muro de sonido, pianos bailables y esas armonías vocales perfectas, la canción te envuelve en una atmósfera de felicidad instantánea. Y por supuesto vamos a impregnarnos de la música de ABBA gracias a una petición de Cristian Arriola, auditor de Radio Continente. Aquí está, Dancing Queen.

Estás en Continectados de la Radio Continente, información que le interesa a la gente de la provincia del Huasco, porque en una importante jornada de coordinación territorial realizada en la comuna de Vallenar, los alcaldes de las cuatro comunas de la provincia del Huasco sostuvieron una reunión de trabajo junto al gobernador regional de Atacama, Miguel Vargas, con el fin de abordar temas prioritarios para el desarrollo del territorio. La instancia fue encabezada por el alcalde de Vallenar, Víctor Isla, Cristian Olivares, alcalde de Alto del Carmen, Fernando Rull de Freirina y Genaro Briseño de Huasco, junto a equipos técnicos del gobierno regional. Uno de los principales puntos abordados fue la planificación anticipada del fenómeno del desierto florido 2026, considerando el creciente interés turístico que ha generado el evento natural durante los últimos años y el impacto económico que representa para la provincia. Las autoridades coincidieron en la necesidad de trabajar de manera coordinada para fortalecer la infraestructura, la conectividad, la seguridad y los servicios asociados al turismo, buscando que las comunidades locales sean las principales beneficiadas del aumento de visitantes que podría registrar la zona. Además, durante la reunión se analizaron problemáticas transversales que afectan a la provincia, incluyendo inversión pública, proyectos de desarrollo y necesidades comunales que requieren una articulación regional.

continúas aquí en La Continente y este Continectados, nos vamos musicalmente al año 1986 y directo al corazón de la comuna de San Miguel, esto es la región metropolitana, para abrir uno de los cassettes más influyentes, valientes y revolucionarios del rock en español, el inmortal Pateando Piedras. Con ustedes, la voz, la ironía y la vigencia de Los Prisioneros, con un tema que es un verdadero manifiesto, la independencia cultural. La historia de esta canción es un dardo directo al mentón de la sociedad de consumo, fiel al estilo de Jorge González. La letra satiriza la fascinación de la época por imitar todo lo que venía de afuera, desde la moda hasta los estilos de vida extranjeros, descuidando nuestra propia identidad. Musicalmente es una joya del post-punk y el new wave criollo, un ritmo de batería marcial y acelerado por parte de Miguel Tapia y una guitarra de Claudio Narea que corta el aire como una navaja, dándole ese sonido crudo y bailable que marcó a fuego los años 80. Esta es una petición desde Antofagasta de Daniel Ramírez, aquí en Continente.

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1: 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Es la hora en Continente.
2: 11 de la mañana, 3 minutos.
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Estás en La Continente y te contamos información del ámbito nacional porque el Comité Estratégico de Auditoría y Revisión Fiscal, impulsado por el gobierno del presidente Kast, entregó un nuevo informe dando cuenta de un riesgo fiscal por más de 9.200 millones de dólares y que instruyeron investigaciones en 4 organismos públicos por irregularidades. En el marco de la inspección total al Estado, la subsecretaria de la SECPREX, Constanza Castillo, explicó que se recibieron y analizaron más de 913 mil registros provenientes de más de 500 servicios públicos. Junto con destacar de qué se trata un hecho inédito, la subsecretaria apuntó que de una revisión general se detectaron alertas y situaciones que involucran recursos públicos por más de 9.200 millones de dólares. Esto no significa que sean las únicas alertas, son solo algunas de las que hemos encontrado hasta ahora, indicó. Pese a ello,

dijo que esto no implica necesariamente la existencia de fraude. Acá existen distintos tipos de situaciones, errores, inconsistencias, mala gestión de habilidades estructurales de control, ineficiencias graves y en algunos casos específicos antecedentes que podrían eventualmente configurar irregularidades o incluso hechos de relevancia penal. En cada uno de estos casos serán derivados los antecedentes a las instancias correspondientes. De este modo, dijo que se han detectado rendiciones bajas respecto de lo pagado, entidades receptoras de fondos públicos sin inscripción en el registro de central de colaboradores del Estado, compras ágiles repetidas al mismo proveedor el mismo día, hitos contractuales incumplidos, subejecución presupuestaria superior al 30%, licencias médicas sin recuperación del subsidio y concursos públicos desiertos, entre otros temas que está viendo entonces el gobierno del presidente Kast.

Continúas esta mañana de día martes aquí en la Radio Continente. Subimos la intensidad y nos llenamos de la energía del neón en Radio Continente. Viajamos en el tiempo hacia el año 1981, al momento exacto en que nacía una de las bandas más elegantes y revolucionarias de la década. Abrimos las páginas de su homónimo álbum debut para encontrarnos con su sonido más puro, rápido y guitarrero. Con ustedes, Duran Duran y la electrizante Carrie's Memories. La historia de esta canción nos muestra la cara más cruda y post-punk del quinteto británico. Escrita por la banda, la letra nos sumerge en el torbellino de un quiebre amoroso, donde los recuerdos de una relación pasada acechan y atormentan la mente de Simon Le Bon, quien interpreta el tema con una urgencia y una pasión desbordante. Musicalmente es una obra de arte del ritmo, destaca la línea de bajo galopante de John Taylor, la batería implacable de Roger Taylor y por sobre todo los riffs afilados de la guitarra de Andy Taylor, quienes le dan un peso rockero que te vuela la cabeza. Esta es una solicitud de Alex Cortés, un temazo de Duran Duran aquí en Continente.

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0: Es la hora en Continente.
3: 11 de la mañana, 29 minutos.

Continuamos en Conectados este día martes. Información del cine, porque la nueva película del universo de George Lucas, Star Wars, The Mandalorian y Grogu, lideró la taquilla este fin de semana con una recaudación de unos 165 millones de dólares en todo el mundo y unos 102 millones en Norteamérica. Estas cifras corresponden a un fin de semana ampliado a 3 días por la festividad del Día de los Caídos, según datos de la web especializada Box Office. Pese a encabezar la cartelera, este debut es uno de los más bajos para una película de la franquicia Star Wars, desde que está integrada en Disney y está por debajo de Han Solo, una historia de Star Wars. Considerada hasta ahora el título menos exitoso comercialmente de la saga, según señaló Variety. El film, dirigido por Jon Favreau y protagonizado por Pedro Pascal, el chileno, supone el regreso de la franquicia galáctica a los cines 7 años después del estreno de El Ascenso de Skywalker el año 2019.

De rumbo al mediodía, que la Radio Continente, les quiero contar y ponga mucha atención, porque uno de los beneficios más esperados por las personas ante el alza de las cuentas de la luz es el subsidio eléctrico, que abrió hoy su quinta convocatoria. El subsidio tiene como fin apoyar a los hogares más vulnerables con un descuento en sus cuentas de la luz. El plazo para postular al subsidio vence el 5 de junio, así que prepare y tenga a mano su número de cliente y revise su registro social de hogares. Los resultados de este nuevo llamado se darán a conocer en agosto a través del correo electrónico registrado correctamente en la solicitud del beneficio. Los descuentos se comenzarán a ver reflejados en las cuentas de electricidad desde septiembre, de acuerdo a los tiempos de facturación de cada empresa o cooperativa eléctrica. ¿Quiénes pueden postular? Bueno, las personas mayores de 18 años que sean parte del registro social de hogares y que cumplan con al menos una de las siguientes condiciones: pertenecer a un hogar dentro del 40% de calificación socioeconómica, pertenecer a un hogar con al menos una persona electrodependiente según el registro de personas electroindependientes. Además, deben ser clientes residenciales, tanto arrendatarios como propietarios, y encontrarse al día en el pago de las cuentas de electricidad al 22 de junio de este año.

Y bien, con esta canción despedimos esta edición del día de hoy, martes, aquí en la Radio Continente. Y este Continectados, les recuerdo como siempre que a las 4 de la tarde llega desde Temuco Isaac Enríquez con Planeta 80 y durante todo el día la mejor música de los 80 y los 90 aquí en la Continente. Nos escuchamos mañana. Un gran, pero gran abrazo.

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2: 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Es la hora en Continente.
3: 12:03 minutos.

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1: 12:16 minutos.
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3: Es la hora en Continente.
4: 12:31 minutos.

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1: 12:47 minutos.
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2: 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Es la hora en Continente.
3: Una de la tarde.
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2: Una de la tarde, 15 minutos.

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0: Es la hora en Continente.
3: 1:31 p.m.
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1: 1:46 PM.
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1: 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Es la hora en Continente.
2: 2:01 p.m.
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2: Es la hora en Continente.
4: 2 de la tarde, 33 minutos.

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1: Es la hora en Continente.
2: 2 de la tarde, 45 minutos.

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2: 3:02 p.m.
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3: 3:32 PM.
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1: 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Es la hora en Continente.
2: 4 de la tarde.
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1: Ahora en Continente, conectamos hasta las 18 horas con el planeta más retro. 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

0: señoras y señores, a esta nueva entrega del show Retorno Sur de Chile, del Norte de Chile, con el aire.
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0: Planeta 80, cuando el tiempo no transcurre, por supuesto, transmitido a través de planeta80.cl, planeta80.com, temucotelevisión.cl. Un saludo grande para Nibardo Benítez, que está ahí tras los controles. También, por supuesto, a través de Playback FM en la ciudad de Temuco, 106.7 FM. Y además, en Los Lagos, en el 107.5 FM, y por supuesto, en Radio Continente FM.

101.9 FM. Les saluda, como siempre, tras el micrófono Isaac Enríquez, quien los va a acompañar en estos 120 minutos de música ininterrumpida, dentro de las cuales vamos a revisar parte, porque hay mucha música que revisar, de la discografía de la década dorada del pop electrónico, que fueron los 80, sí señor, parte de los 70 también y parte de los 90. Claro, martes 26 de mayo, 4 de la tarde con 5 minutos, una portada musical de antología, mañana es miércoles, ¿eh? Una portada musical de antología de aquellas. Una banda australiana de la década de los 80 que la rompió con esta canción, el grupo australiano que se formó allá en Melbourne, en Victoria, en noviembre del año 1976 y que la rompió con esta canción, por lo menos acá en nuestro país, lanzó

0: Busca, y esta canción de verdad que fue todo un acierto. En la lista Billboard, fíjense que no le fue tan bien, ¿eh? En el Hot 100 Billboard alcanzó el lugar número 71, pero a pesar de eso, en el Billboard Mainstream Rock Tracks, o sea, la música rockera como más popular en Estados Unidos de Norteamérica, alcanzó el lugar número 31. Acá en Chile la tocaron muchísimo la canción. En Nueva Zelanda, lugar número 40. Y en Australia, lugar número 34. Primitive Love Rides, de esos temitas que están perdidos en el tiempo, ¿eh? De esas canciones que ya no se tocan en la FM. Bueno, el día de hoy la teníamos en portada musical acá en Planeta 80, el show reto del sur de Chile, el norte chico también. 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Lo vamos a hacer, yo creo que alrededor de un cuarto para las 6 de la tarde aproximadamente, para que estén atentos a la sintonía de Planeta 80 el día de hoy, porque recuerden, el día de ayer se cerró el concurso, estuvo realmente maravilloso, fue mucha gente a comer completos ahí al Dunate 415 en el corazón de la ciudad de Temuco. No fuimos la excepción, también fuimos a comer completos. Están realmente espectaculares, hay que decirlo, ¿eh? 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El día de hoy vamos a hacer el concurso y vamos a regalar ese maravilloso tocadisco que tenemos, gentileza de Rapa Nui. Y se viene mañana acá en Planeta 80.
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1: 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Imperdible.
0: Muy bien, 4:09, iniciando esta jornada del show retro del sur de Chile, del norte chico, con este cantautor norteamericano. Señoras y señores,

0: temazo. 4:17 PM. Escuchábamos a la gran Paula Abdul, la Paulita, pequeñita, chiquitita, maravillosa. Lanzó este single de su primer álbum de estudio llamado Forever Your Girl, así se llama el álbum. Un día 22 de noviembre del año 1988, la canción lleva por nombre Straight Up. Ese es el nombre de este single, que insisto, fue lanzado un día 22 de noviembre del año 1988, no pensando en que tendría tremendo éxito. La producción fue hecha y escrita, la canción además, por Elliot Wolf, un escritor de canciones. Y bueno, fue lanzado, reitero nuevamente, como el tercer single del álbum. No fue el single debut, ¿eh? Porque el single debut primero lo lanzaron, pero lo tuvieron que volver a relanzar porque no pegó mucho. Esa es otra historia en todo caso, pero es muy buena. Y la canción se lanzó el día 22 de noviembre del año 1988 y fue todo un éxito. La verdad es que el single logró trepar al lugar número 1 en Estados Unidos de Norteamérica en el Billboard Hot 100. Lugar número 39 en adulto contemporáneo. Fíjense que entró, la verdad es que no entiendo por qué entró dentro de la música de adulto contemporáneo, pero bueno, en fin. Lugar número 39 en las más bailables en Estados Unidos de Norteamérica, muy tocada en los clubs. Lugar número 3 dentro de las más vendidas, de las más bailables en Estados Unidos también, lugar número 1. Número 1 también en, Contemporary Hit Radio, o la música contemporánea para adulto contemporáneo en radio, lugar número 1. Países como, por ejemplo, Alemania alcanzó el lugar número 3. En el Reino Unido, lugar número 3. En Suiza, lugar número 3. Suecia, lugar número 2. En Quebec, ahí en Canadá, lugar número 4. En Noruega, lugar número 1. Holanda, lugar número 2. Luxemburgo, a través de Radio Luxemburgo, lugar número 2. Y por citar dos países más, espéreme por acá. Lugar número 5 en Bélgica. Y en Australia, lugar número 27. Straight Up, junto a la chiquitita, la Paula Abdul. Y la escuchábamos y la recordábamos el día de hoy, por supuesto, acá en
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0: Me estaban preguntando por acá por el concurso de Rapa Nui. Lo vamos a hacer más tardecita, aproximadamente 4:45 PM, para que sepan quién se va a llevar ese maravilloso tocadisco que tenemos gentileza de Rapa Nui. Luego lo vamos a estar comentando. 4:19 PM, nos vamos a ir con mensajes. Sí, señor, a través del Instagram, Facebook, TikTok, X y nuestro WhatsApp de Planeta 80.
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0: Pero no sin antes recordarles que mañana, en los miércoles especiales de Planeta 80, se viene.
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0: día de mañana, lentos y power ballads de la década de los 80.
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0: Más 56 982 76 21 45. A ver, ¿quién está por ahí? La Carola Müller-Skova, un saludo grande para ella en la sintonía de 80. Oye, gracias por traducirnos eso, ¿eh?
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0: Mira, nos saluda por acá nuestra amiga Mariluz Guajardo en la sintonía de 80, anda en Concepción. Hoy un día maravilloso en Concepción, ¿eh? Escuchando a través de www.planeta80.com. Un saludo grande para ella y para el Monito. Un abrazo gigante para nuestro querido amigo el Monito, que está en la sintonía de 80.
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0: Oye, saludos grandes también para Karina Pérez Barrientos en la sintonía de 80. ¿Qué anda haciendo el día de hoy? ¿Anda plantando por ahí?
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0: Más 56 982 76 21 45. ¿Quién nos saluda por acá? Don José Antonio Rodríguez, ¿cómo está, querido amigo?
2: Hola, buenas tardes, don Isaac.
0: Hola, pues, ¿bien y usted?
2: Que tengan todos los planetarios una buena tarde.
0: Muchas gracias.
2: Un gran saludo para todos. Si escuchara Edelweiss.
0: ¿Ya?
2: Green Edelweiss.
0: Ah, qué buena canción. Ya.
2: Algo así.
0: Sí, le apuntó.
2: Por favor.
0: Ya, pues ni un problema.
2: Gracias.
0: Porque...
2: Okay. Saludos.
0: Saludos también para ti. ¿Y se va o no? Ya, me parece muy bien. Un saludo grande para ti, querido amigo, en la sintonía de 80. Lo dijo perfectamente. Edelweiss se llama el grupo. Grupo del año 1988. Y la canción Bring Me Edelweiss.
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0: Oye, nos saluda por acá también la Eli Riquelme. ¿Cómo estás, querida Eli? Dice, llegué temprano, profe, y te traje una manzana el día de hoy. Muchas gracias. Sí, porque el día de ayer llegó tarde. Llegó a los créditos el día de ayer. Saludos grandes para la Eli Riquelme en la sintonía de Planeta 80.
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0: Bueno ya. Un saludo grande para nuestro amigo Cristian Acori, que está en la sintonía de Planeta 80. Oye, qué bueno el cartelito ese, a través de Radio Continente FM. ¿Qué dice por acá? La energía retro vive los 80 como nunca. ¿Quién es ese mono que está ahí? Planeta 80, conduce Isaac Enríquez. Bueno, saliendo también a través del 93.9 FM allá en Vicuña, en el 92.7 FM en Huasco y Freirina, y por supuesto en Radio Continente FM.cl allá en La Serena, en Copiapó, en Coquimbo y también en el resto del mundo.
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0: Oye, saludos grandes también para nuestro amigo Alex, que está en la sintonía. ¿Cómo estás, Alex? ¿Qué te cuentas?
3: Hola, capitán, buen día, ¿cómo estás, compadrito? Acá
0: bien,
3: escuchando el programa.
0: Ya.
3: Saludos a mi amigo Cristian Acori, a Lorena y a todos los platanarios.
0: A los platanarios.
3: Oye, viejito, ¿se podía hoy día el tema de Bernadette, Midnight Lover, porfa?
0: Pero claro, güey.
3: Midnight Lover, Bernadette. Gracias, bueno. Capitán, abrazo.
0: Ok, saludos grandes también para ti, querido amigo, en la sintonía de Planeta 80, nuestro amigo Alex, desde La Serena, escuchando a través de www.radiocontinentefm.cl.
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0: Más 56 982 76 21 45. Un saludo grande para James Pino, que está en la sintonía Planeta 80. ¿Cómo está, querido amigo? ¿Listo para la fiesta del fin de semana? 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Fiesta Factor 80, lo mejor de 4 décadas. 4 de la tarde con 25 minutos, tengo más mensajes.
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0: 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Oye, un saludo grande para Juan Carlos Martán en la sintonía de Planeta 80 en Plaza Ñuñoa, escuchando fuerte y claro. Un saludo grande para ti, compadre,
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0: Y por último, un saludo gigante que está en la sintonía de Planeta 80, la Andreita Gutiérrez, que viene saliendo saliendo recién del trabajo. Ok, 4 de la tarde con exactamente 26 minutos, señoras y señores. Entró otro mensaje, ya entró otro más.
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0: Oye, saludos gigantes para la octava región. Ahí está don Italo Ciccarelli en la sintonía de Planeta 80. Toda la mafia italiana presente el día de hoy. ¿Eh? ¿Cómo se ha portado don Italo Ciccarelli? Aunque no le creo mucho, pero ya, ok, está bien. Bueno, ya, dice nuestro querido amigo. 4 de la tarde con 26 minutos. Y nos vamos con este temazo que se amplió parte de una canción del grupo ABBA, la canción SOS. El grupo llamado Edelweiss, con esta canción que lleva por nombre Bring Me Edelweiss, y lo escuchas acá.

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1: Muy bien, 4:31 PM, nos vamos con Jocelyn Bernadette. Sí, y con este temazo que se llama Midnight Lover, acá en Blood.

aplauso. Qué bella voz, maravillosa voz. Ella, Jocelyn Bernadette Smith, es su verdadero nombre. Conocida acá en Chile, muy conocida porque la tocaron mucho en las radios en Santiago de Chile, Radio Concierto, Radio Tiempo. Me acuerdo que anunciaban cuando iban a hacer la mezcla. Y recuerdo que tocaban la canción y típico que venía una mezcla, pero de esas rebuscadísimas, maravillosas, junto a esta gran canción. La cantante no es tan conocida en el resto del mundo. Nacida en los Estados Unidos de Norteamérica, en Queens, en la ciudad de New York. Pero saben una cosa, le fue mejor afuera de su tierra. Nació un día 22 de agosto del año 1960. Su verdadero nombre es Jocelyn Bernadette Smith. Ese es el verdadero

0: el rhythm and blues, el soul, entre otros. Y la música pop, como se pudieron dar cuenta. También ha trabajado con muchas bandas, entre ellas, por ejemplo, The Rolling Stones, ha trabajado con Rick James, con Electric Light Orchestra, entre otras, entre otras. También ha trabajado con proyectos musicales y ha hecho algunas cosas con artistas como, bueno, el fallecido Johan Holsel, el gran Falco, Alphaville con Tangerine Dreams, entre otras también. Oye, la verdad es que tiene un currículo pero realmente maravilloso. Jocelyn Bernadette Smith, que la recordamos el día de hoy con ese clásico del año 1985, creo que es la canción 1985, llamado Midnight Lover, y por supuesto lo escuchabas acá en el show Reto del Sur de Chile, del Norte, chico. Muy bien, 4 de la tarde con 36. Antes que... tengo mensajes, pero los vamos a leer un ratito más. Sí.
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0: 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Ya. 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Antes que nos vamos con lo siguiente, les quiero recordar que se viene mañana en los miércoles especiales de Planeta 80.
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0: minutos y quería recordarles, porque he estado viendo mucha información al respecto acerca de la película Michael, la biografía de Michael, una película biográfica que le interpreta Jafar Jackson, que es el sobrino de Michael Jackson, hijo de Jermaine Jackson. Y saben una cosa, contra todo pronóstico, la prensa siempre ensañada con Michael Jackson, porque me he dado cuenta, he leído mucho al respecto también, y hubieron muchos que quisieron verlo literalmente bajo tierra, Michael Jackson, ¿eh? Le levantaron calumnias, nunca se le pudo probar absolutamente nada, siempre salió airoso de todos los cargos que se le imputaron. Y saben una cosa, que la película, insisto, contra todo pronóstico, creo que ha superado los más de $1,000 millones alrededor de todo el mundo, y creo que ha sido la película que más ha recaudado en este tipo de películas dentro de la historia de, podríamos decir, no es un documental, pero es una, es como una película biográfica en realidad, ¿eh? Y saben una cosa, que además todo lo concerniente a Michael Jackson nuevamente está de vuelta. Ha vuelto a los rankings, ha destronado a artistas que se dicen artistas, pseudo artistas, como el Conejo Malo, por ejemplo, el Bad Bunny, que la verdad es que debo decirlo que no canta ese tipo. Ese tipo no canta, es un estrafalario, de verdad. No puedo decir otra cosa, no canta. Y Michael Jackson, aunque no les guste a muchos, hasta el día de hoy sigue siendo el rey del pop, y nuevamente volvió con todo, con merchandising, con los discos, con vinilos, con cassette, etcétera, etcétera, etcétera. Cuando son las 4 de la tarde con exactamente 41 minutos.
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0: Vamos a recordar al rey del pop con un power mix maravilloso que se hizo hace mucho tiempo en Planeta 80, el número 28, junto a Michael Joseph Jackson, iniciando con Rock With You, por supuesto acá en el show Reto del Sur de Chile, del Norte Chico.
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0: Allen, que a los 27 o 28 años aproximadamente, en el año 1982, cuando estaban grabando el álbum Thriller, el señor Quincy Jones llama a este cabro que está en su casa. Creo que fue un fin de semana, al parecer. Estaba descansando en su casa, no estaban en gira con la banda Van Halen y además no estaban grabando ningún álbum. Y saben que Quincy Jones lo llama y él le pregunta que quién era. Y él dice que era Quincy Jones. Ya, le dijo el otro así como, ya, me está llamando Quincy Jones. O sea, entre que le iba a colgar y no, y él como que lo siguió escuchando un poquito y ahí como que lo encontró un poco más convincente. O sea que pensé que podía ser alguno de los amigos, de los colegas que lo llamaba para agarrarlo para el video, pero no. Lo llamó Quincy Jones para que fuera al estudio y que les pudiera dar una manito con la canción llamada Beat It. Bueno, se las voy a contar, se las voy a hacer cortita. Él fue al estudio, le dijeron que esta era la canción y que qué se podía hacer en este espacio que era como de 30 segundos porque necesitaban que la canción explotara. Y bueno, el tipo cerró los ojos, se metió al estudio y largaron la pista, la lanzaron y él tocó. Como nunca tocó ese solo de guitarra. ¿Saben qué? Lo hizo en una sola toma. Luego, cuando salió, Michael lo felicitó, le dijo que le encantaba el solo de guitarra que había hecho. Y Quincy Jones sacó el contrato y le dijo, bueno, mira, te vamos a ofrecer las regalías, te ofrecemos esto, te ofrecemos lo otro. Y él le dijo, no, no les voy a cobrar ningún peso. Pero cómo no. Y ahí estuvieron un rato y Quincy Jones insistió varias veces en que le iban a pagar, que le iban a dar regalías, etc. Y él dijo que no. Dijo que él había disfrutado el momento y que para él eso era lo que bastaba. Así que para que ustedes vean que en algunos casos no necesariamente tienen que ser por lucas las cosas, simplemente por gusto. Eddie Van Halen se dio el tremendo gusto y todo el mundo siempre le replicó, le preguntaron que por qué no había cobrado, etcétera, pero fue porque a él le había gustado, le había placido en ese minuto con ese tremendo don que tenía, porque la verdad es que el tipo tocaba la guitarra realmente maravillosa. Qué lamentable pérdida a Eddie Van Halen. Bueno, rápidamente les comento, a raíz de lo que estábamos escuchando recién, que la revista Forbes dice lo siguiente. Esto es de hace 20 horas atrás. Michael, la biopic, recupera el primer puesto en la taquilla. Se acerca al récord mundial de la biopic musical más exitosa. Yo dije, $1,000,000 todavía no. Este fin de semana tan solo recaudó $26.1 millones en los cines durante este fin de semana, reitero. Superó a la película El Diablo Viste a la Moda. Y saben una cosa, que va en más de $800 millones a nivel mundial. No lo puedo creer, no lo puedo creer. Así que parece que va a tener, no sé, varios éxitos. A Michael Jackson, imagínense, post-mortem aún sigue dando que hablar, para que lo tengan en cuenta. 4 de la tarde con 53 minutos. Les recuerdo muy rápidamente nuestro Instagram, Facebook, TikTok, X y WhatsApp.
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0: Mañana, en los miércoles especiales de 80 se viene.
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0: mensajes de WhatsApp.
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0: A ver, nos saluda por acá Cristian Fuentes en la sintonía de Planeta 80. Dice saludos Isaac y Planetarios, escuchándote por Playback FM. Buenos temas. Si puede ir un tema de Lime, el Angel Eyes. Qué buen tema, qué buena canción. Saludos grandes para nuestro querido amigo Cristian Fuentes en sintonía de Planeta 80.
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0: ¿Cómo está, querida Marcia? Saludos grandes para ti en la sintonía de Planeta 80. Dice Oli, saludos, ¿eh? Un saludo grande para ella, que nos está escuchando ahí a través de www.planeta80.com.
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0: Oye, saludos grandes para Marco Antonio Serna. ¿Cómo está, querido amigo? Qué tiempo que no lo veía por acá. Un abrazo gigante para ustedes en la sintonía de Planeta 80.
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0: Nos saluda por acá también a través de nuestro WhatsApp don Héctor Macana Vera Higuera. ¿Cómo está, querido amigo? En la sintonía de Planeta 80. Me envió un mensajito y lo voy a ver, ¿eh? Es un video, pero no lo puedo ver ahora. En un ratito más le voy a echar una mirada porque estamos al aire, ¿eh? 4:55.
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0: Me dice por acá uno de nuestros auditores en la sintonía de Planeta 80, don Eugenio. Dice, ¿cómo? ¿Cuál es el concurso? Yo quiero participar de ese concurso. Eugenio Carinao Reimán, padre de las casas, porfa, saludos. Difícil que pueda participar porque el concurso era comer completos. Era comprar su completo ahí en Rapa Nui, comerse su completo. Y gracias a eso obtenía un ticket. Y bueno, esos tickets

0: la ciudad de Temuco.
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0: Saludos grandes para Alex, que nos dice gracias por el tema, capitán. Un saludo grande para ti, compadre, en Sintonía PT80 y el último.
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0: Saludos para Antofagasta, que se les movió el piso a los chiquillos. Allá conectado dice PT80.

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1: 5:01 p.m.
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3: 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Acá.

0: Vamos a ver inmediatamente porque estoy buscando el álbum por acá. Creo que fue el 72-73. No, el 72 precisamente, de su álbum llamado Can't Buy a Thrill. Ese es el nombre del álbum, lanzado en noviembre del año 72. Ahí venía. Dura como 5 minutos 56 la versión original. Y la canción fue compuesta por Walter Becker y Donald Fagen, quien en el año 1981 sacó un álbum en solitario, que es buenísimo. El año internacional de la geofísica, muy bueno. Esta canción entró en la lista Billboard el 18 de noviembre, la original de Steely Dan, del año 72, y alcanzó el puesto número 6 en la lista norteamericana y en 1973, en el año 73. Fue el primer gran éxito del grupo, realmente espectacular, hay que decirlo, de todas maneras. La versión de Falco, la verdad es que no sé en qué lugar estuvo, pero por lo menos acá en Chile la tocaron muchísimo. Do It Again con Falco, la versión de Falco del año 1988, su álbum llamado Pinner Blood, y lo escuchabas acá, por supuesto, en el Show Reto del Sur de Chile del Norte, chico.
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0: Muy bien, 5 de la tarde con 7 minutos, se acerca el momento de la verdad, ¿eh? En instantes, como en 40 minutos más aproximadamente, vamos a estar dando a conocer el nombre de él o la ganadora del concurso, por supuesto, gentileza de Rapa Nui, que vamos a regalar un espectacular tocadiscos, gentileza de estos chiquillos que están ubicados ahí en Aldunate 415, en el corazón de la ciudad de Temuco. 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

un canal de Australia y precisamente salió en un matinal, creo que fue el día de ayer que lo vi, durante la mañana, durante la noche, no sé

del 2026 van a dar un concierto en el Royal Botanic Gardens, o en los Jardines Botánicos Reales de Sydney. Oye, una vista espectacular. Estaba mirando por ahí unas fotografías y realmente va a estar espectacular. La banda australiana, oye, estaba viendo a Iva Davis, se le notan los añitos, han pasado los añitos, pero bueno, la voz la tiene intacta de todas maneras, ¿eh? Van a estar este día 30 de septiembre del 2026. Para los que puedan viajar, los pueden adquirir a través de Ticketek ahí en la Bahía de Sydney. Oye, es espectacular, de verdad que es espectacular, ¿eh? Yo nunca he ido, he visto fotografías, pero espectacular. El día 30 de septiembre del 2026, o sea, ya en primavera de este año, porque recuerden que Australia está en el mismo hemisferio que nosotros, está en el hemisferio sur. Así es que van a estar en primavera cuando sea esa celebración maravillosa. Y el grupo Ice House esté interpretando ahí totalmente en vivo canciones como Sutherland, Electric Blue, Crazy, Hayley.

precisamente en el Royal Botanic Gardens, o en los Jardines Botánicos Reales, ahí en Sydney, en Australia. Va a estar realmente espectacular. Y cuando son las 5 de la tarde con exactamente 11 minutos, señoras y señores, vamos a recordar parte de la discografía de Ice House y también de Cock Robin, ¿eh?, en este Power Mix, el número 38, iniciando con esta canción maravillosa. Power Mix número 38, iniciando con Ice House y esta canción que se llama Crazy. Señoras y señores, acá en el show retro del sur de Chile y del norte.

0: Spice House y Cock Robin. Lo estábamos oyendo acá, por supuesto, en
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0: Oye, hacer alusión nuevamente a la banda australiana Ice House, que se formó en Sydney, en Australia, en el año 1977, y que inicialmente tenía otro nombre, ¿eh? Porque hay muchos que no la conocían y que habían escuchado y que me decían que se asemejaba mucho a la voz de Iva Davis, y es precisamente porque primero se llamaban Flowers o Flores. Ese era el nombre de la banda primero, entre el 77 hasta el año 1980. Y luego, cuando editaron un álbum que creo que se llamaba Ice House, así se llamaba el álbum, le pusieron a la banda Ice House, precisamente año 80, año 1980. Oye, una banda que tiene una trayectoria

y también ahí siguiendo la huella de grupos británicos como por ejemplo la banda XTC o XTC, que es muy conocida acá en nuestro país como XTC. Ice House tiene una trayectoria larguísima y como yo les contaba, se van a presentar el día 30 de septiembre de este 2026 ahí en los Jardines Botánicos, en los Jardines Reales Botánicos en Sydney. Así que para que los que puedan viajar o los que vivan allá o los que vivan

0: 20 minutos. Les recuerdo que estamos, por supuesto, acá en el Show Reto del Sur de Chile del Norte, chicos, y se pueden contactar con nosotros a través de nuestro WhatsApp, Instagram, Facebook, TikTok, X. Recuerda el WhatsApp nuevamente.
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0: Y antes de irnos con los mensajes, les quiero recordar que se viene mañana en los miércoles especiales de Planeta 80.
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0: 92.7 FM o también en el 93.9 FM o por supuesto en Playback FM en la ciudad de Temuco en el 106.7 o en Los Lagos en el 107.5 FM o también en temucotelevisión.cl, claro, o en planeta80.cl o planeta80.com. 5:22, tengo mensajes a través del WhatsApp.
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0: Más 56 982 76 21 45, el WhatsApp de Planeta 80. A ver, ¿quién nos escribe por acá? Edgardo Muñoz nos escribe por acá, dice que gran banda Ice House, amigo Isaac. No tenía la menor idea que son australianos. Sí, señor, australianos de Perú. No, sí son australianos los chiquillos. Saludos grandes para ti, querido amigo, en sintonía de Planeta 80.
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0: Oye, saludos gigantes para nuestro amigo Milton Loyola Tapia, que está ahí en la sintonía de Planeta 80, y que nos dice, ¿cuándo la fiesta Planeta 80? Si hay otros que han hecho fiesta, dice, ¿por qué no Planeta 80? ¿O es muy loco lo que estoy diciendo? No, querido amigo, no, no es muy loco lo que está diciendo. Ah, lo vamos a evaluar, lo estamos evaluando ahí. Saludos grandes para ti, amigo, en sintonía de Planeta 80, don Milton Loyola Tapia.
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0: Nos saludan desde Angol. Mira qué tiempo que no lo escuchaba por acá, nuestro querido amigo Cristian Calbún. ¿Cómo estás, querido Cristian? ¿Qué se cuenta?
2: Hola, Isaac, ¿cómo estás? Tanto tiempo, hombre.
0: Aquí bien, pues, amigo.
2: Juan de la Salud.
0: Excelente, excelente.
2: Oye, te voy a tocar un temita de Stevie Nicks. Ajá. Ya que hoy día está de cumpleaños.
0: Ajá.
2: Si mal lo recuerdo, cumple entre 78 y 79 años. Pero por ahí anda la...
0: Por ahí anda la cosa.
2: Jovencita hoy.
0: Sí.
2: Si puedes tú colocarte un temita de...
0: Pero claro,
2: cualquiera,
0: ni un problema.
2: Uno bueno, movido.
0: Ya, po.
2: Que estés bien. Cuídate.
0: Ya. Ok.
2: Saludos, Cristian de Angol.
0: Ok, un saludo grande para nuestro amigo Cristian desde Angola en sintonía Planeta 80. Son 78 primaveras, como diría un amigo, 78 pepas.
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0: La Stevie Nicks, a pesar de todas las los excesos que ha tenido, porque han sido muchos, aún conserva la voz. Al parecer todavía conserva la voz. Oye, saludos grandes para René Solange Cifuentes Dumestre en la sintonía de Planeta 80.
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0: Desde Puerto Varas se está escuchando la Sandrita González. Un saludo grande para ella en la sintonía de Planeta 80. Saludos grandes para don Esteban Brito Martínez.
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0: Francisco Ardiles desde Vallenar, un saludo grande para él en la sintonía de Planeta 80. Nos escucha a través de Radio Continente FM.cl. Oye, quieren ver un saludo grande también a toda la gente que nos escucha a través de Radio Continente FM.cl, que no son pocos, ¿ah? Son muchísimos, muchísimos, muchísimos. Y también a toda la gente que nos escucha a través de, por supuesto, temucotelevisión.cl, que no bajan de los 1000 a diario. No bajan de los 1000 auditores a diario. Así que un saludo grande para Nibardo Benítez en la sintonía de Planeta 80, que es primo de John Gilibin Benítez. Sí, saludos grandes, querido
1: amigo. 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
0: Oye, saludos para Eiffel, Alemania, en sintonía de Planeta 80. Don Jorge Ñancupil, escuchando fuerte y claro a través de la señal planetaria www.planeta80.com. La saludamos de nuevo, ¿eh?
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0: Un saludo grande para la bandada de qué puede ser, de Paloma, no, así es, la bandada de Gaviota. Saludos grandes para la Andreita Gutiérrez en la sintonía de Planeta 80. Oye, abrazos gigantes para ti, Andreita, siempre en sintonía del Chau Reto del Sur de Chile del Norte, chico. 5 de la tarde con exactamente 26 minutos, señoras y señores. Y nos vamos con esta chiquilla que nació en los Estados Unidos de Norteamérica, en Phoenix, Arizona, un día como hoy, en 26 de mayo del año 1948. 78 años se está cumpliendo el día de hoy, señoras y señores. La cantante, señoras y señores, creo que es escritora de canciones también y productora musical, Stevie Nicks. Y una de las integrantes fuertes del grupo Fleetwood Mac, una de las voces principales, Stevie Nicks, con 78 años el día de hoy, nos trae este temazo de la década de los 80, I Can't Wait, acá en...

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1: 5:31, última media hora de esta presente edición del Show Reto del Sur de Chile. Oye, nos vamos con otro viejito que está cumpliendo edad el día de hoy, el vocalista de esta banda, Alpha Bill, y esto que se llama Red Rose, acá en Planeta 80.

32 años, el vocalista de esta banda que no se llama Marian Gold, él se llama, a ver si es que lo podemos pronunciar, se llama Hardwick Sherbaum. Ese es el nombre del Hardwick Sherbaum, que nació un día 26 de mayo del año 1954, conocido on stage sobre el escenario como Marian Gold, que es el cantante, escritor de canciones alemán, quien ganó mucha fama por ser el cantante de la banda synth pop que estábamos escuchando recién, que se llama Alphaville, y que el día de hoy está con

0: 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En un ratito más vamos a estar haciendo el sorteo de ese maravilloso tocadisco que tenemos acá, gentileza de, por supuesto, Rapa Nui, que, bueno, se lo pueden ganar los que fueron a consumir completos el día sábado, y el día de ayer, que ayer se celebró el día del completo, el sábado fue la previa, ahí les dieron un cuponcito, ustedes lo pusieron en una cajita, y bueno, el sorteo lo vamos a hacer ahora en instantes, después del Retro Countdown, Billboard Hot 100, que se me había olvidado comentarles que iba ahora, semana del 22 de enero del año 1983, ¿quién estaba en el primer lugar? Bueno, luego lo vamos a averiguar, ¿eh? Y luego vamos a averiguar quién se ganó ese fabuloso tocadisco gentileza de Rapa Nui. 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Rapa Nui, desde 1960 en la región, somos tradición. 5:37 y nos vamos a ir con el Retro Countdown Billboard Hot 100, semana del 22 de enero del año 1983. Pero antes les recuerdo, mañana en los miércoles especiales de Proyecto 80 se viene.
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3: Muy bien, queridos amigos, estamos una vez más revisando este Retro Countdown Billboard Hot 100 correspondiente a alguna semana de la década de los 80. En esta oportunidad vamos a revisar la semana correspondiente al 22 de enero del año 1983 en que una banda de la isla australiana llegó al tan ansiado número 1.
1: Número 5.
3: Bien, queridos amigos, vamos a revisar el lugar número 5 para esta semana. La semana recién pasada, esta banda estuvo en el lugar número 7. Ahora se movió, como les comentaba, al lugar número 5. Todo un clásico de la década de los 80. Estamos oyendo a Chocho con África.

intérprete que estamos escuchando, señoras y señores, acá en este Retro Countdown, Billboard Hot 100, lleva 13 semanas consecutivas en la cartelera Billboard. La semana recién pasada estuvo en el lugar número 5. Lugar número 4 para esta semana, Marvin Gaye con Sexual Healing.

0: número 3.
1: Ya estamos revisando el lugar número 3, señoras y señores, correspondiente a la semana del 22 de enero del año 1983. 13 semanas consecutivas en el Billboard Hot 100. La semana pasada también estuvo en el lugar número 3. Esta semana, como les comentaba, lugar número 3, junto a John Henley, con esta canción llamada Dirty Laundry.

El single que ya estamos oyendo, queridos amigos, pertenece al álbum Thriller de este gran intérprete de color que en el año 1983 se llevó 8 premios Grammy para la casa. 12 semanas consecutivas en la lista Billboard. La semana recién pasada estuvo en el lugar número 2. Número 2 nuevamente para Michael Jackson con The Girl Is Mine.

Muy bien, queridos amigos, ya llegamos a revisar el lugar número uno para esta semana correspondiente al 22 de enero del año 1983. Directamente desde la isla de Australia, 12 semanas consecutivas en el Billboard. La semana recién pasada, lugar número uno, y esta semana nuevamente, número uno, está Men at Work con Down Under.

todos los días se ponían abajo y esperando a uno de los ejecutivos que al final le pasaron una cinta, un cassette, los escucharon y bueno, les gustó, pues los llamaron para que grabaran. El primer año creo que fue como el 81, los editaron en Australia y al año siguiente los editaron en todo el mundo. A gran banda de la década de los 80, hay que decirlo. 5 de la tarde con 45 minutos y ya, llegó el momento, señores y

concurso. Gentileza obviamente de Rapa Nui Restaurante, un maravilloso, pero maravilloso tocadisco que vamos a regalar el día de hoy, señoras y señores. Ya, vamos moviendo la tómbola por acá. A ver, están todos muy nerviosos ahí, ¿ah? Ya, ahí vamos moviendo la tómbola, vamos moviendo la tómbola. Primero, bueno, hay que destaparla, sí, la está sacando ahí el nylon. Yo voy narrando rápidamente. Lo vamos a abrir. Estamos abriendo la tómbola, ya. Ahí, oye, hay harto numerito, Sandra. Perdón, Marcia. Muchos numeritos, ya. Vamos a ir con... los dos primeros van al agua, ¿cierto? Sí, los dos primeros van al agua, ya. Ok, vamos con el primero. Ya, ahí tenemos un no ganador. El primero, señoras y señores, es Jorge Sobarzo. Se va al agua, qué pena. Ya, Jorge Sobarzo se va al agua. Ese es el primer numerito, ya. Vamos con el segundo. Segundo numerito, revuelva. No sé cómo llamarlo, tómbola, no sé cómo llamarlo, pero bueno, en fin, revolviendo. Ya, ahí tenemos otro. Segundo numerito al agua. Vamos con el segundo numerito. Nelson Yacamán, parece que dijera aquí. Bueno, pero tenemos ahí la información. Al agua, qué lamentable, ¿ah? ¡Ya! Y cuando son las 5 de la tarde con exactamente 47 minutos, esto lo estamos grabando, ¿ah? Lo vamos a subir en un videito, lueguito lo vamos a subir en un videito. Y señoras y señores, ahora vamos a buscar al ganador o la ganadora del concurso, gentileza de Rapa Nui. Se puede llevar un maravilloso tocadisco, señoras y señores. Ya, estamos revolviendo. A ver, parece que quedó pegadito el numerito. Ya. Ahí tenemos el nombre de él o la ganadora. Señoras y señores, en este momento, Marcelo Bayer Salgado. Marcelo Bayer Salgado es el ganador del tocadisco gentileza de Rapa Nui. Por supuesto, gracias por participar, gracias por consumir ahí en Rapa Nui, en el Donate 415, el corazón de la ciudad de Temuco. Un rico completo. No sabemos si fue acompañado o fue solito, pero Marcelo Bayer Salgado se acaba de ganar ese tocadisco maravilloso. Bueno, Marcia Palma se va a contactar inmediatamente con él para poder entregarle el premio. Y luego vamos a estar subiendo el video para que ustedes puedan ver cómo hicimos el concurso, ¿eh? Ok, 5 de la tarde con 48 minutos. Marcelo Bayer Salgado, ganador, flamante ganador del concurso, insisto, que fue gentileza de Rapa Nui al Donate 415 en el corazón de la ciudad de Temuco, con esos completos maravillosos y muchas otras cosas más, hay que decirlo. Allá, 5 de la tarde con 49 minutos, señoras y señores, nos vamos a ir inmediatamente con el siguiente. Un 26 de mayo del año 1967, perdón, 1987, me quedé pegado con los completos, ¿eh? 26 de mayo del año 1987, hace su debut el Patito Feo del Rock con esta canción que fue lanzada un día como hoy, un 26 de mayo del año 1987. De su álbum debut Richard Marx, esto fue el primer corte que lanzaron, el primer single, señoras y señores, lanzado un día como hoy, un 26 de mayo del año 1987, y que logró trepar al lugar número 3 en el Billboard Hot 100. Don't Mean Nothing con Richard Marx, acá en Planeta

0: Y se nos acabó el tiempo, 5 de la tarde con 53 minutos, se nos fue la tarde de una. Richard Marx con Don't Mean Nothing es el nombre de la canción que estábamos escuchando, que fue el single debut. Con esta canción debutó en las listas de popularidad de los Estados Unidos de Norteamérica. Oye, antes que nos retiremos, reitero el nombre del ganador del concurso que ya lo están contactando a través del teléfono. Marcelo Bayer Salgado se ganó el tocadisco Gentileza de Rapa Nui en el día del completo. Y me reclaman por acá los chiquillos del norte, ¿eh? Me dicen, por ejemplo, desde Antofagasta, Daniel Ramírez me dice, a ver, me dice, no se vio la tómbola. ¿Cómo la íbamos a mostrar por acá, pues, amigo? Ay, me dice, nosotros los del norte nos quedamos ahí, pues. ¡Ja! Oye, saludos grandes para Daniel. Le vamos a enviar una foto de los completos, Daniela. Ni siquiera un sau-sau, dice, ni nada. Ya, saludos grandes para ti, querido amigo, en la sintonía PT80. Oye, antes que nos retiremos, quería recordar que un día como hoy, precisamente 26 de mayo del año 1949, nace en Ohio, en Columbus, en los Estados Unidos de Norteamérica, el señor, a ver, ¿cómo se llama en realidad? Así se llama, Philip Michael Thomas. ¿Lo conocen o no? Conocido por el papel de Ricardo Rico Tubes, ahí en la serie Miami Vice. Está cumpliendo la tierna edad de 77 años el día de hoy, y lo recordamos acá en Planeta 80, 77 años, no lo puedo creer, ¿eh? Además, un día como hoy, un 26 de mayo del año 1986, 40 años atrás, la hermosa, la colorina Molly Ringwald fue portada en la revista Time Magazine. ¡Qué hermosa ella! Oye, de verdad, la encuentro hermosísima. 26 de mayo del año 1986. Y además, un día como hoy, un 26 de mayo del año 1984, la canción Let's Hear It For The Boy de Janice Williams fue number one en Billboard Hot 10 y se mantuvo ahí por 2 semanas consecutivas. 5:55 y antes que nos retiremos, mañana...
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3: 6 de la tarde, 1 minuto.

0: 6 de la tarde, 20 minutos.
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0: 6 de la tarde, 24 minutos.
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3: 6 de la tarde, 31 minutos.

0: 6 de la tarde, 38 minutos.
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1: 6 de la tarde, 55 minutos.
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3: 7:01 p.m.
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0: 7 de la tarde, 12 minutos.
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5: 7 de la tarde, 28 minutos.
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0: 7:49 PM.
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0: 7:53.
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